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2: Es la hora 21:36.
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0: Es la hora 22:03.

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1: Es la hora 22:37 minutos.
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2: Es la hora 23:37 minutos.
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0: Muchas gracias.
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1: Muy buenos días, Formosa. Sí, son las 9 de la mañana. No es casualidad, es costumbre. 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

Amigos y amigas, tengan ustedes muy buenos días. ¿Qué tal? ¿Cómo les va? ¿Cómo andan ustedes? ¿Todo bien? ¿Bien? 10 puntos. Espero que sí. Llegó el viernes. Ya pasó toda la semana nuevamente. Ya estamos en el viernes 25 de septiembre del año 2026. Sí, en pleno signo Libra. Ya desde la fecha 22 empezamos a avanzar. Ya empiezan a aparecer todos estos librianos y ya vamos en busca de los escorpianos. Así nada más y nada menos. Y obviamente compartiendo esta mañana sin igual, esta que va a ser todo por dos, porque todo lo que escuchás hoy lo volvés a escuchar, a disfrutar el día domingo después de las 10 de la mañana.

0: Somos los candidatos de la mañana, temporada número 24, capítulo 4781. Ubicación 126 de este año 2026. Sí, 126 del año 2026. Viernes 25. Mañana es sábado 26, por lo tanto el domingo es 27, por lo tanto el lunes 28. Bueno, y si estás el lunes, el domingo fue 27. Y si estás el lunes, el martes va a ser 29. Bueno, así, obviamente, correlativamente, estamos para compartir, para vivir, para sentir, para ser parte de esta historia. Seguramente habrá una encuesta, seguramente vamos a estar contándole todo eso aquí en esta mañana. Sin igual, el señor Jonathan Chiche Schweifel, en los controles técnicos, selección musical puesta en el aire. Locución femenina, contenidos en redes, la señora Andrea Rodas. ¿Cómo le va?
1: Muy buenos días, señor Rubén Rodríguez. ¿Cómo
0: buen
1: está?
0: Día, buen
1: ¿todo
0: día.
1: Bien? Bueno, me alegro. Buenos días, Schweifel. ¿Cómo anda? ¿Todo bien? Qué bueno. Buenos días, gente linda. ¿Cómo están?

0: amanecieron? A disfrutar de esta mañana. Hermoso, hermoso, hermoso, hermoso día para disfrutar, para sonreír, para compartir con nosotros la mañana. Todo eso.
1: No equivocamos, ¿no?
0: ¿Por qué?
1: Gente linda.
0: Y gente linda, hay que decirle cosas lindas temprano. Hay que decirle cosas lindas desde temprano. Si no, se nos van a ir todos. Hay algunos que sabemos que son muy feos, pero bueno, igual no importa. Bueno, y acá estamos, ya viernes, qué increíble. Pasó rapidísimo la semana y bueno, y este programa lo vas a volver a escuchar, como bien decía Rubén, el día domingo nuevamente. Así que ojo con lo que van a decir hoy. Mucho cuidado, que este sí queda grabado para el domingo.
1: Este sí queda grabado. Así que tengan cuidado.
0: Mucho ojo, porque ustedes se desubican.
1: Son muy desubicados, chicos.
0: Muy desubicados. Y después uno tiene que andar salvando las papas. Oh. Linda temperatura, hoy sí es un día, digamos que primaveral, ¿o no? Hoy es un día agradable. Hay mucha gente que está aprovechando para hacer también algunos planes seguramente durante el fin de semana y poder concretarlos, ya que el fin de semana pasado no se podía, estábamos muy pendientes del tema tiempo.
1: Que jugó una mala pasada, tanto viernes como sábado, y ya el domingo fue un hermoso día.
0: Hermoso día, exactamente. Vamos a estar compartiendo el programa con la gente a través del 3704-592928. Esta es la línea de mensaje de texto, la línea de WhatsApp. Pueden comunicarse también a través de las redes sociales, dejarnos mensajitos tanto en Facebook como en Instagram, seguirnos en nuestro canal de WhatsApp. Es simplemente hacer un clic y ya estás también formando parte de ese canal. Y www.delsolformosa.com.ar para que nos sigas en vivo.
1: Bueno, así es, mis amigos. Hoy lo mejor de la semana, lo mejor del lunes, del martes, del miércoles, del jueves, respectivamente. Así que comenzamos de esta manera, ¿le parece? Nos acomodamos y ya estamos de vuelta. No se vayan. Vale.

0: mañana.
1: Bueno, y el 3704-5929-28, que ya está habilitado para que formes parte del programa. Acordate que tenemos una consigna como todos los días. Y el día de hoy esta consigna hace referencia a cosas que tuviste que tragarte, que tuviste que pasarlas. Esa bronca que quizás en algún momento sentiste por algo, alguna respuesta, el orgullo, ¿por qué no? También uno se lo tiene que tragar varias veces. Así que ahí está la consigna en esta mañana para que formes parte del programa, envíes tu audio, tu mensajito y formes parte de los candidatos.
0: La temperatura es de 24 grados, una décima, el cielo está algo nublado, la humedad 78%, la presión es de 1.003.8 hectopascales, el viento del norte, 12 kilómetros la hora, el famoso viento norte.
1: Viento norte.
0: Tenemos en el día de hoy. La visibilidad para aquellos que ingresan o salen de nuestra capital es total, 20 kilómetros, así que para hoy va a estar así, cero probabilidad de precipitación. El domingo, quiere saber, 19 de mínima, 32 de máxima, cero probabilidad de precipitaciones también para el domingo. A disfrutar de la mínima de 19 y 32 de la máxima para el domingo. Hermoso día también es lo que nos espera para el fin de semana, sin lluvias.
1: Sin lluvias, eso es lo importante, hay muchas actividades.
0: Recién el lunes aislado, recién el lunes.
1: Jornada de este día 25 de septiembre, destacando que es el Día Mundial del Farmacéutico, por ejemplo, por iniciativa de la Federación Internacional Farmacéutica. El lema de este año es empoderar a los farmacéuticos para futuros más saludables, destacando su papel en la prevención, el acceso a la atención y la sostenibilidad de los sistemas de salud. Así que Día Internacional hoy. En 1942 nacía en Buenos Aires Oscar Ringo Bonavena, uno de los boxeadores argentinos más recordados de la categoría peso pesado.
0: Please don't go.
1: Y un día como hoy nacía Christopher Reeve, el Superman más conocido, digamos.
0: El hizo
1: Superman.
0: Famoso,
1: sí, exactamente.
2: Uno de los primeros, me parece.
1: Sí, me parece que es uno de los.
0: El hizo más famoso.
1: El Superman, por lo menos.
2: Claro, después empezaron a aparecer.
0: El verdadero Clark Kent.
1: Sí,
0: claro,
1: el verdadero.
2: Pero creo que falleció ya también. Ojo, ya parece.
1: ¿No era el que se cayó y el que estaba, que había quedado?
0: Él quedó cuadripléjico, se cayó de un caballo.
1: Sí.
2: Ahí está, pero me parece que ya voló.
0: Una caída de un caballo. Fíjate vos, Schumacher, campeón, multicampeón, que no tiene nada que ver una cosa con otra, porque algo es ficticio y lo otro es real.
1: Sí.
0: Schumacher, multicampeón de la Fórmula 1, esquiando en los Alpes suizos, obviamente quedó cuadripléjico, ¿no? Nunca se pudo ver una imagen de él. Lo han cuidado de una manera realmente terrible. Además, muchos hablan de que toda la fortuna ya prácticamente está gastada en tratamiento y todo, porque no se rindió nunca su mujer, quien no se despegó de allí, de al lado de él. Por otro lado, lo de este muchacho, de este actor que ganó muchísima plata, que
2: 2004 falleció.
0: En el 2004 ya había fallecido, pero había tenido también un accidente, en este caso con un equino, con un caballo, cuando obviamente cae del mismo y no era tan Superman.
1: Sí, exactamente. Bueno, lo que han tenido también ellos
0: que es que... para caer de la forma que cayó.
1: De la forma en que cayó, exactamente, para quedar con las secuelas con las que quedó. Realmente es increíble. Increíble, bueno. Gente, hay una actriz, esposa de un actor también muy conocido, que se cayó esquiando, se lastima la cabeza y no le da mucha importancia y después termina falleciendo como consecuencia.
0: Bueno, hay que tener mucho cuidado y principalmente cuando son niños, jóvenes, esos golpes que vos decís, me golpeé en el fútbol. Si te está doliendo, enseguida andate a un traumatólogo, sí. Andate a un especialista, que hoy hay unas maquinarias increíbles para que te vean cómo está ese hueso, cómo está todo, porque se levanta. Bueno, ayer escuchaste un caso ayer, sí. Muy particular. No vamos a dar nombres, no nos interesa, no somos una prensa amarilla, estamos lejos de eso, cuando tengamos que nombrar y recordar si lo hacemos. Pero tengan mucho cuidado, principalmente si son jóvenes y con sus hijos, que si le duele acá, que les cuenten todo.
1: Sí.
0: Porque a veces por un golpecito hay una...

0: nena que por un golpe en la ingle y después tuvo un tumor.
1: Sí.
0: Entonces, por un golpe en la pierna, otra perdió la pierna. Por un golpe, la verdad que te deja un poco loco todo eso. Sí. Porque, a ver, todas las muertes duelen, pero mucho más cuando son jóvenes.
1: Exactamente. Es la esposa de Liam Neeson, también actriz ella. Se cayó en una pista para principiantes esquiando, tomabas clases de esquí. Tuvo un golpe en la cabeza que parecía menor y horas después comenzó a sentirse mal debido a un hematoma epidural, una hemorragia cerebral que derivó 2 días después en su muerte. Así que es
0: Dios
1: increíble.
0: Mío,
1: o sea, ella no sintió absolutamente nada en ese momento y después termina falleciendo como consecuencia. Así que bueno, tragedias que han ocurrido también. Nadie está exento, por más de que sea súper famoso, viste, que cuando te toca, viste, la gente también lo dice. Cuando te toca y es ahí, es el momento. Pero, bueno, hay mucha gente
0: pero
1: ha pasado estas situaciones terribles.
0: No ayudamos. ¿Sí? Es cierto que cuando te toca, pero a veces vamos haciendo wheelies en un lugar donde hay montones de personas.
1: Sí.
0: Vamos, si tuviéramos un lugar, señores gobernantes, un lugar en donde estas personas puedan ingresar y poder hacer sus destrezas, porque es realmente admirable lo que pueden hacer, pero con un seguro, con protectores, sería mucho mejor. Montones de situaciones. Es extraño, ¿no?, que en un lugar donde a principiantes no le hayan puesto casco, o si con el casco y todo le pasó eso, con el esquí es medio raro, porque no te dejan subir sin un casco,
1: sin
0: ahí
1: un casco,
0: porque
1: protector.
0: Más después de todas las miles de situaciones que uno sabe que han pasado ya con el esquí. Muchos lo ven, qué bueno, qué lindo, qué esto, qué fácil, pero hay que frenar un bicho que viene en una altura a cierta velocidad, y si el hielo está duro, todavía mucho peor, ¿no es cierto?
1: Sí. Sí, sí,
0: imagínate pararte arriba de un barra de hielo.
1: Hablan específicamente de que ella no llevaba casco. Esto
0: ahí
1: ocurrió
0: está.
1: En el 2009. 2009, seguramente también después se
0: habrán tomado
1: todas
0: los recaudos.
1: Estas cuestiones, exactamente.
0: Sí, sí, también me van a decir que Schumacher tenía todo, sí, pero su cerebro quedó vivo. Lo que no quedó, quedó destrozado fue el cuerpo.
1: El cuerpo.
0: Porque al golpear la columna,
1: sí,
0: había quedado. ¿Se entiende?
1: Exactamente.
0: Bueno, mis amigos, son las 9:25 de este día 25, nada más y nada menos, para compartir. Estamos aquí en esta mañana hermosa, mañana la que vamos a compartir con los candidatos de la mañana. Ya seguramente el teléfono de la radio, vamos a estar subiendo la encuesta para que la gente pueda jugar también y pueda entretenerse, divertirse y pasarla más que bien. Gunisque 3110, nuestra ubicación geográfica. Hoy hacemos el sorteo de lo que va a ser Atmósfera Retro, es lo más próximo que tenemos. También se viene el sorteo de las pizzas, de nuestra amiga Mirta.
1: Nueva semana de sorteo de pizzas.
0: Exactamente. Y no se olviden que seguramente, como todos los fines de semana, el Tano Marino tiene viernes y sábados para disfrutar, para compartir y para ser parte de esta historia. Así que quédense, acompáñennos.
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1: Es la hora 9:34 minutos.

0: 9:40 en la Argentina, estamos en vivo y obviamente hoy lo mejor de la semana, qué buena música, obviamente, que pasó esta semana el señor Chiche Soifel, pero seguramente hoy va a ser el resumen, porque esto vas a volver a escuchar el día domingo, ahí mientras preparas el asado, las pastas, lo que dé. La temperatura no da mucho para el locro, a no ser que te encierres en el aire acondicionado, pero sí, para comer un rico pollito, que se da a la parrilla, ¿viste? Para mí, pata izquierda, pata muslo izquierda. Que sean todas así, ¿entendés? Así, es mucho más rica la izquierda, no sé, porque creo que asienta menos al piso, ¿entendés? Entonces es más blanda la pata de izquierda. Mira, sí, sí.
1: ¿Tiene sí. más ejercicio?
0: No, la derecha tiene más ejercicio, se apoya más en la derecha, ¿entendés?
1: Bueno, está perfecto.
0: Cuando te vas a la carnicería, le decís ahí a la pollería: quiero pata muslo izquierda. Mira. Sale otro sabor. Probá la derecha y probá la. La verdad que. Sin pensar. Salen bien.
1: Bueno, perfecto. Datos que uno tiene, señora. Usted lo va. Vaya a saber.
0: ¿Va a tener vergüenza de pedir patas izquierdas? Mi madre lo pediría.
1: No, su madre se despacha con cosas increíbles.
0: Ayer fue mi madre, chico.
1: Sí.
0: Vaya, a propósito, que había más gente.
1: Más gente, exactamente.
0: Pero bueno, pero ella sabía las consecuencias, ¿eh? Por lo menos tuvimos un rato juntos, que es lo que importa, ¿no es cierto? Es lo que importa. Es calidad, no cantidad.
1: Bueno, hay un nuevo parte médico.
0: ¿Qué pasó? ¿De
1: Mirtha Legrand, porque continúa internada. El sanatorio Mater Dei ha difundido, obviamente, también una actualización de cómo se encuentra, está evolucionando. Ellos dicen que continuamente, por lo menos las personas que han ido y que pueden
0: empezar
1: a verla, que ella ya quiere volver a la casa nuevamente, pero que en esta oportunidad los médicos han sido un poco más precavidos. Su oportunidad anterior ya había pasado, se sintió mejor, volvió a la casa con todos los cuidados, pero lamentablemente se agravó el cuadro en la casa y volvió a ser.
0: Tienen que esperar. Lo que pasa es que a veces los hospitales, por más que ella vaya a un centro de salud top,
1: sí. También tiene muchos virus.
0: Sí, exactamente. Sí. ¿Entendés? Y a esa edad los virus intrahospitalarios son realmente complicados.
1: Así es.
0: A cualquier edad los virus intrahospitalarios, pero principalmente ella, a esa edad.
1: Y con el tema pulmonar que tiene, obviamente, 99 años además.
0: Qué bárbaro.
1: Está bajo atención profesional desde el viernes 18.
0: Vos la mirás y no parece 99.
1: No, la lucidez.
0: La lucidez mental que tiene, sobre todo.
1: Tiene, ¿no? Es impresionante.
0: Bueno, nuevo golpe al bolsillo. Esto para los que son subsidios.

0: Buenos Aires principalmente, ¿qué hicieron los hermosos senadores que tenemos? Votaron a favor del recorte de subsidio de gas a más de 1.600.000 hogares. No van a tener más subsidios. Para ellos es fácil si ganan una fortuna, ¿entendés? Senadores, diputados ganan una fortuna, tienen un buen pasar, entonces no importa cuánto está el gas cuando vos ganas mucho. El tema es para aquellos que no ganan mucho. Entonces, sí. Ahí se complica y mucho. Entonces, fueron votados y lo peor de todo, que la mayoría de los que fueron a votarle son esa gente, sí, que quiere un cambio, que quieren que mejorar su calidad de vida, ¿entendés? Sea quien sea, sacale nombre político, yo no... estoy hablando de cómo se manejan 1.6 millones de hogares sin subsidio de gas, Chichi Andrea.
1: Sí, sí, y hay algunos que lo han festejado.
0: Algunos inclusive no tienen para vivir, boludo.
1: Lo han festejado
0: inclusive. Ahora, los caladuras que estén en subsidio y tienen un buen sueldo, lo que fuera, eso es otro tema. En todo caso, investiga eso, ¿me entendés?
1: Sí, totalmente.
0: Bueno, acá no tenemos mucho ese problema, es muy corto el sector que tiene gas natural, el que viene por que abrís la llave y sale, es muy poco, es un sector nada más de aquí, de la capital, pero después, que en algún momento salía muy cara la obra, quedó detenida, pero hay una gran parte de la calle Mitre, que están Eva Perón, tienen gas natural. En este caso, acá en Formosa seguimos manejándonos con garrafas de 10, 12, 15, 30 y 45 kilos. Terrible. Bueno, 31, 32, 33 está el tubo de 10 kilos.
1: Sí. Gas envasado que seguimos utilizando y que, bueno, lamentablemente también es cierto que toda vez que hay algún aumento, aprovechan para que también, por más de que no tenga nada que ver, venga el aumentito.
0: Y claro, porque garrafas, el que... ¿sí? Porque... ¿sí? Es terrible. En este caso no tendrían que tener aumento porque los negocios no tendrían que estar subsidiados, ¿no?
1: Sí.
0: Así que no tendría que haber ningún tipo de aumento. Acá en todo caso es un golpe de bolsillo al más humilde.
1: Totalmente.
0: Es lo que yo lo noto, ¿no?
1: Estos sectores donde acá en
0: nosotros vamos a tener lo mismo, pero en agua. Sin que hayan aprobado nada los diputados. Aumenta nomás.
1: Todo.
0: Ayer contamos 22%.
1: Todo aumenta sin aviso previo, es como que...
0: Hoy el cable te manda, mira, ¿cuánto sale el cable? Y uno no sabe, si hay aumento no te avisan, no te dan la opción de que si vos querés o no querés.
1: Totalmente.
0: Lo único bueno que está es que te podés cambiar de una.
1: Sí, hay como más opciones, digamos.
0: Hoy, claro, el celular, viste, comportación, te vas con tu número a otra empresa y ya está. Uh-huh. ¿Entendés? Si es que donde vos le pegás una amenazadita ahí... Le decís, me voy, y enseguida aparecen promociones.
1: Exactamente, esa es la metodología que se utiliza. Hay gente que no hace reclamos, entonces, sí, bueno, continúan pagando.
0: Reclame, señora, reclame, no tenga vergüenza de pedir descuento. No tenga de vergüenza de decir, usted no está robando, usted está pidiendo, porque ellos ya ganan demasiada plata.
1: Bueno, este recorte que justamente mencionabas en las zonas frías, sobre todo, que tiene que ver con estos subsidios al gas por régimen, en el 2021 se había incorporado, hay una diferencia. Por esto también peleó mucho Formosa, por esto peleó mucho el gobernador, pero en el caso de la luz, que también se pretendía que se reconociera a Formosa como una zona compleja, digamos, claro, a la hora
0: consumo,
1: de la
0: utilización del aire acondicionado. Consumo.
1: Exactamente, todo, ¿no? Sobre todo en época de calor, ¿no?
0: Ya eso, para nosotros hoy es un día de aire acondicionado.
1: Sí, es imposible.
0: Y estamos en plena primavera. Sí,
1: es imposible, no es un lujo, eso también no, hay que ya
0: dejó
1: decirlo.
0: Dejó de ser un lujo hace muchos años.
1: Hace mucho tiempo. Y en el 2021 esto se lo aprueban a las zonas frías, en subsidios por gas, y lo que dice el oficialismo es que se impulsa esta modificación para reducir el gasto público. Nuevamente, reducciones que...
0: Pero ¿cuántos gastos públicos más? ¿Dónde está toda esa plata del gasto público que fue terrible lo que redujeron? Y aplaudo si es que realmente estaba. Pero ¿a dónde está yendo? Sí. Las rutas del país se están destruyendo. Hay montones de situaciones, hay rutas, y eso le corresponde a Vialidad Nacional, no a los gobernadores de cada provincia. Y Vialidad Nacional, ¿quién lo maneja? Presidencia de la Nación. Entonces, tengan mucho cuidado. Las

0: rutas provinciales sí lo maneja cada gobernador, las rutas internas, las provinciales, las que no son nacionales, por eso se llaman rutas nacionales. Entonces, ahí esa sí es vialidad provincial. Y sí, las rutas nacionales, vialidad nacional. Entonces, vos mirás, es un desastre la que está yendo a Asunción ahora nuevamente. Hay lugares realmente para autos bajos. ¿Quién te paga una cubierta con uno de esos baches que mal arreglados? Porque sí, encima los baches están mal arreglados. Otro tema que no me quiero olvidar antes, porque me voy a volver a olvidar. Pregunto, ¿tenemos que llamar a Clorinda? ¿Podríamos llamar, Chiche, a Fernando? Vos tenés el número ahí, ¿te animás a llamarlo? Decís si se anima a salir a Radio del Sol desde Radio Toro de Formosa. No le diga por qué, decirle que Rubén quiere hablarlo al aire. Ahí nada más. Porque hay cosas que yo por ahí no entiendo. Parecería que Clorinda, que el Colorado, que Pirané, que Fontana, que Ibarreta, que distintas localidades no pertenecen a Formosa.
1: Sí.
0: Como que tienen sus leyes propias, ¿no es cierto? Está mi amigo Fernando Domínguez.
2: Ahí le escribí, ya, pues le voy a llamar directamente.
0: Claro, llamalo, no.
1: Tenés que tomalo llamarlo de sorpresa.
0: No, capaz pueda estar también saliendo, capaz esté al aire o mundo, esté, sí. O haciendo caminata, porque camina todo el día ahora, el hombre, el caminante ahora.
1: El caminante.
0: Se agasó como 20 kilos. Camina todos los días. Camina esa y hace calistenia, que es ejercicio con su propio cuerpo. Todo el día camina, todo el día, ¿entendés? Pero bueno, vamos a ver si podemos.
2: Comenzar, como me ha apagado el teléfono.
0: Ah, bueno, debe estar caminando, te juro. Todo el día, dice, lo vemos y está caminando, papá, me dicen las hijas. Bueno, el domingo estuve almorzando con él. Pero Fernando, le quería preguntar algo. La verdad, ¿saben qué quería preguntarle? Que me diga un clorindense, o si hay algún clorindense escuchando, si la policía de la provincia no tiene derechos allá.
1: Sí.
0: Si tiene sus propias leyes, su propia policía. Allá no multan por no usar casco.
1: Hay personas que recibieron en algún momento, este, le sacan algo, porque acá, viste que vamos,
0: acá te vuelven loco, y... acá es un sistema de recaudación
2: más sexy. A la mañana, sí, temprano te digo.
1: Pero muy intenso.
2: Después las 10,
0: y allá frente a Pérez Auto, en la San Martín, también. Donde era nuestro canal.
2: Sí, sí, ahora hay,
0: no, todos los días. No, hay una recaudación, hay un nivel de recaudación terrible. Es terrible el tema de la policía con respecto a, y ahora, me parece perfecto. A ver, te cuento, no estoy criticando, sino que estoy preguntando si la misma policía, si este policía que acá está y es trasladado a Clorinda, deja de hacer eso.
1: Sí.
0: Las leyes de la policía de la provincia no son la misma en toda, no es la misma policía en todo el país. La gendarmería no es la misma en toda la nación. La prefectura no es lo mismo, o se encarga de un río, es más duro, y en algún otro río es más blando.
1: ¿Por qué el uso del casco y por qué las leyes de tránsito?
0: Claro, ¿por qué cambia? A ver, vos decís, acá ves familia lleno y vos ves que, pero todos con casco, 5 a lo mejor van en la moto, no tienen otro medio de movilidad. Yo no estoy criticando eso, porque a veces no tenés otro medio de movilidad, y si va despacio, tener cuidado, sé que es un peligro, están arriesgando su vida, y también de que vos lo choques, capaz si vas en otro vehículo, o en otra moto, en otra bici, en lo que fuera. Ahora, usa uno cada 10 motos usan casco en Clorinda. No es que nadie me contó, lo vi yo. ¿Entendés? Y creo que te ve pasar,
2: pasa,
0: si no pasar.
2: También me pasa lo mismo.
0: Terrible. Y van por la ruta desde gendarmería, desde el control de gendarmería por el medio de la ruta.
2: No le dice nada.
0: Están en su mundo.
1: No, pero pasan delante de todos y todos.
2: Porque viste
1: nadie,
2: que después
1: nadie.
2: De gendarmería hay otro control más,
0: ¿sí?
2: Adelante, una garita.
0: Sí,
2: pasan
0: la...
2: como si
1: nada. Sin ningún inconveniente.
0: Sí, sí. Ese control es de camiones, pero igual lo pasan como quienes, sí.
2: Está. Gendarmería. El camión que sigue, sí, y man va adelante, hay otra garita.
0: Que entras allí al costado, sí.
2: Pero no hay caso.
0: No, no.
2: Como si nada.
0: Pasan en OJ, sin casco.
1: Muy loco.
0: No, por eso quiero saber, le quería preguntar a Fernando, viste, que él es ahí de Clorinda y que me diga, a lo mejor él sabe cosas que yo no sé, y bueno, allá no se usa casco. es muy raro que la

0: policía no apriete, porque Aída no tiene que... A ver, la municipalidad acá está trabajando en conjunto con la policía.
1: Sí, como debe ser,
0: en la que debe traer, más allá de que la policía todo el tiempo le da palo a los inspectores municipales, y viceversa. Hasta en eso hay una... ¿viste? Porque mi jefe es Gildo y mi jefe es Joffre, ¿me entendés? También está eso. Pero más allá de todo eso... Más allá de todo eso, hacen un trabajo que realmente hay un control. Ojo, también me pueden llamar lo del circuito 5, que hay horarios que no hay nadie que use casco. Sí. Y no estoy yendo a Clorinda.
1: Pero y lo hacen además a conciencia, porque muchos de ellos inclusive llevan el casco o
0: en el codo. Cuando van a ver el control se colocan y no tienen prendido. Entonces tendrán que empezar a multar a los que no tengan prendido el casco.
1: Sí.
0: Porque lo hacen adrede. Yo sé que es molesto el casco, pero para eso están los espejitos de los costados. Pero todos le sacan el espejito. Si vos vas con el casco, tenés que girar completo todo para ver si viene alguien al costado o algo por el estilo. Sí. Con los espejitos vos evitas eso, porque con los espejitos ves los laterales. De eso se trata. Pero bueno, es largo para hablar. No pudimos comunicar con Fernando Clorinda, pero ya si hay algún clorindense, que tenemos algunos estudiantes que están aquí en la universidad, que viven por acá cerca, si se animan a contarnos con un mensaje de texto, ¿a qué número, Andrea?
1: 3704-59-2928, allí está nuestra línea para que ustedes puedan comunicarse. ¿Sí?
0: Ya venimos, no se vaya.
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7: Es la hora 10:05.

0: Estamos aquí, estamos disfrutando de esta edición del día viernes. Aprovechá si vas a estar solito el domingo y mandate un mensaje hoy, decite un saludo para mí, que voy a estar ahí preparando tal cosa, que va a estar haciendo alguna empanadita, asadito.
1: ¡Empanada!
0: ¡Empanada!
1: ¡Panada, panada!
0: ¡Tres empanadas! Para algunos es poco, para otros es mucho, tres empanadas.
1: Bueno, ayer fue expulsada una jugadora de pádel en el sudamericano.
2: Antes de ayer,
1: ¿verdad? Sí, lamento el daño y el dolor, las disculpas de la jugadora de pádel por su mensaje antisemita, ¿no? Florencia Guerra Sodero se dirigió a la comunidad judía después de que la Asociación de Pádel Argentino la apartara preventivamente allí, obviamente en un escrito. Explicó que proponía la publicación de Instagram y ofreció participar en actividades de sensibilización, Andrea.
0: Florencia Guerra Sodero publicó un comunicado para pedir disculpas por el mensaje antisemita que difundió en Instagram cuando anunció que representaría a la Argentina en un Panamericano de pádel. La jugadora reconoció que había cometido un acto discriminatorio y describió su conducta como de carácter recurrente y antisemita.
1: El escrito apareció después de que la Asociación de Pádel Argentino, APA, la apartara previamente de la Delegación Nacional y abriera un procedimiento disciplinario. En su primera línea, Guerra Sodero aclaró a quién estaba dirigido, a la comunidad judía, a las autoridades deportivas, a las instituciones comunitarias y a la opinión pública.
0: Me dirijo a ustedes para ofrecer mis más profundas y sinceras disculpas por las publicaciones realizadas en mis redes sociales, expresó, entre otras cosas, la deportista. Luego explicó el contexto de la historia de Instagram que generó el repudio. Recientemente, al anunciar mi participación para representar a la Argentina en un torneo panamericano, expresé un comentario en mi cuenta privada de Instagram en el que invitaba a mis seguidores a votar entre cuatro remeras para elegir cuál llevaría al torneo. En ese contexto, realicé un acto abiertamente discriminatorio al señalar de forma explícita que las personas de la comunidad judía no eran bienvenidas en dicha elección.
1: Bueno, ahí está. Ya pido disculpas, ya está. Se comprometió a hacer actividades comunicatorias, ¿cómo se dice? Actividades de sensibilización, así se llama, ¿no? Y antidiscriminatorias, ¿no es cierto?
0: Exactamente, bueno. Jugador amateur de pádel, oriunda de la provincia de Córdoba.
1: El pádel es amateur todavía, sí. Y está recién incluido, por eso, sí. Por eso recién está incluido en el primer juego sudamericano, porque antes no estaba. Esto es la primera inclusión que tiene este deporte, porque la idea es que se quede y que se haga obviamente olímpico y también el mundial. Lo que se juega siempre los muchachos son torneos de Tapia, de todos estos muchachos grosos, chiche, pero todavía la idea es ingresar a esto y bueno, claro, y si entras, si entras con la pata,
2: hacerlo más propio.
1: Exactamente, que sea realmente es un deporte que vino a quedarse, sí. Por eso la IA y los que han estudiado y todo lo demás dan que no está mal invertir en canchas de pádel. Pero para que sea rentable para una empresa, tienen que ser de tres para arriba. Bueno, la foto de Agostina Vega ahí seguido nomás, Andrea. Hay dos noticias. Uno, el tema del hijo de Cindy Crawford. Otro, la foto de Agostina Vega anterior al femicidio que habrían encontrado en el celular de Claudio Barrelier.
0: Sí, recién ahora se empiezan a conocer detalles de...
1: empiezan a mostrar, ¿no es cierto? Esto ya habrá aparecido hace rato.
0: Ya habrá aparecido hace tiempo, recién ahí ahora está. También es como que empieza a filtrarse un poco la información. Estuvieron realizando peritajes en el celular, han encontrado videos pornográficos donde no, él también inclusive preguntaba acerca de relaciones sexuales con menores. Tenía comunicación con esta jovencita a través de Instagram hacía bastante tiempo, esto también
1: el Barrelier tenía con esta nena.
0: Con esta nena, exactamente, ya tenía con anterioridad y frecuentemente como que se mensajeaban a través de Instagram, así que bueno, toda esta información que empieza a salir en este momento, el peritaje de los dispositivos del principal acusado aportó nuevos elementos a la investigación, además la justicia abrió una causa paralela y lo imputó por tenencia de material de abuso sexual infantil.
1: La causa por el femicidio de Agostina Vega, la adolescente de 14 años asesinada en Córdoba, sumó un dato realmente estremecedor, según informaron fuentes consultadas por...

0: la prensa en el celular de Claudio Barrelier, el principal acusado, habían encontrado una fotografía de Agostina amordazada tomada antes del crimen y contenido de esa imagen no fue difundido oficialmente.
1: El hallazgo

0: Las fuentes refuerzan la hipótesis de que el ataque fue efectivamente planificado.
1: El peritaje también habría revelado conversaciones entre Barrilier y Agostina, en las que el acusado intentaba generar un vínculo de confianza con ella, además de búsquedas de contenido de abuso sexual de menores. Los resultados se obtuvieron hace unas 2 semanas y fueron incorporadas al expediente antes de su evaluación a juicio. Justamente los detalles trascendieron recién en las últimas horas.
0: En paralelo, Barrilier recibió una nueva imputación por tenencia de material de abuso sexual infantil. La decisión fue tomada por el fiscal Juan Ávila Echenique a cargo de una investigación separada que se abrió a partir del contenido hallado en los celulares y en una computadora también incorporada a la causa. Está previsto que el acusado declare por este expediente el 29 de septiembre.
1: La nueva acusación es independiente del juicio por el femicidio. En esta causa, Barrilier está acusado de abuso sexual con acceso carnal, homicidio triplemente calificado por alevosía, crímenes causas por mediar violencia de género, y si es condenado por estos delitos podría recibir prisión perpetua.
0: Semanas atrás, durante una nueva declaración, el fiscal Raúl Garzón estuvo indagando a Barrilier y él sostuvo que había entregado a Agostina por una supuesta deuda de la madre y pidió un careo con Osvaldo Faceta, también otro de los imputados. Garzón rechazó que esa versión pudiera desligarlo de la acusación. Podrá decir lo que quiera Barrilier. Las pruebas lo incriminan y lo comprometen, fue lo que dijo en ese momento Garzón.
1: Más con estas pruebas, ¿no?
0: Sí.
1: La causa principal fue elevada a juicio contra 6 personas, además de Barrilier, Soledad Andreani, Osvaldo Faceta, Matías Jesús Córdoba, Eugenia Ludmila Ascarruz y Marianela Palmero, ahí está. Deberán responder por encubrimiento la querella que representa justamente al padre de Agostina, sostiene que otras personas también deberían ser investigados.
0: En la ampliación de su indagatoria ante el fiscal Raúl Garzón, Claudio Barrilier negó haber asesinado a Agostina Vega. Presentó una nueva versión sobre lo ocurrido. Según se informó, el acusado aseguró que entregó a Agostina por una deuda de Melisa Heredia, la madre del adolescente, y había pedido este careo con Osvaldo Faceta, otro de los imputados en la causa.
1: Su abogado Carlos Argüello explicó que la defensa vincula una supuesta deuda con la droga y amenaza de tercero. Al describir lo que, según Barrilier, ocurría antes del crimen, el letrado sostuvo, él sabe que algo pasaba, de que estaban pidiendo de garantía a la nena. Y tras esta declaración, el fiscal del caso sostuvo que las pruebas siguen comprometiendo a Barrilier y descartó que su relato lo desligue de dicha acusación.
0: Bueno, si el juez lo decide, y con las pruebas obviamente que debe tener y que no todas circulan o que se refuerzan en los medios de comunicación como hipótesis, pero nada es seguro, el único que tiene la verdad son las personas que están ahí investigando. Y él dice, no se puede desligar de lo ocurrido.
1: Directamente, a ver, y esto lo compromete el triple, haber encontrado fotos amordazadas, o sea, sí, que no lo muestran, que me parece perfecto,
0: sí,
1: y también videos sexuales de menores, Andrea.
0: Sí.
1: Es un hijo de mil putas.
0: Sí. Y además la premeditación.
1: Y no que digamos ya más entre todos, que vos que trabajás mucho en eso, en este tipo de casos.
0: Sí.
1: No están enfermos.
0: No.
1: ¿Entendés? Porque lo hace.
0: A conciencia.
1: Ahí está.
0: Lo hacen, ¿entendés?, a conciencia, está premeditado, esto está.
1: Sí, señor.
0: Hubo inclusive, y como bien lo refleja la información, un intento de acercamiento y de que ella
1: confía
0: en él a través del Instagram, independientemente de la relación que tenía o no con la madre y que era o no conocido de la familia, él por su lado también intentaba continuamente tener contacto con la nena.
1: Claro, sí. Lo de la entrega por droga y todo lo demás caerán, sí, otras cosas, otro caso. Ahora, solamente por esto que le descubrieron ahora ya puede tener perpetua.
0: Sí, sí. De hecho, ni tiene siquiera una causa paralela a partir del descubrimiento.
1: Otro caso más.
0: Tenencia de pornografía infantil, material, que es una causa hoy en nuestro país, gracias
1: femicidio,
0: a Dios.
1: Femicidio, todo. Fíjate todas las causas que tienen.
0: Sí, un montón.
1: Bueno, se conocieron nuevos e impactantes detalles de cómo encontraron el cuerpo del hijo de Cindy Crawford, una de las mujeres más lindas, uno de los lunares más emblemáticos del cine de Hollywood, Chiche Andrea.
0: Sí.
1: ¿Qué mujer no se ha hecho el lunar en algún momento? Aquellas que son contemporáneas, obviamente, le hablaba una piba hoy, no entiende de qué estamos hablando. Salieron a la luz nuevos datos sobre la escena en la que fue encontrado Presley Herbert.
0: Sí, este centro de rehabilitación en Santa Mónica, California, donde él estaba internado. Se revelaron también fuentes de la investigación judicial que el cadáver del joven fue localizado en el piso del dormitorio.

0: escritorio, cerca de la cama, pero no sobre ella. Y bueno, y todo esto hace que se abra justamente esta investigación para determinar cuáles fueron las causales de la muerte.
1: Así que, bueno, pobre, pobre madre. Ella es preciosa y el hijo también era un chico muy bonito. Pero bueno, estaba en este centro de rehabilitación, eso no sabía yo.
0: Sí, estaba en un centro de rehabilitación, uno de los más caros, es impresionante. Estaban bueno, hablando acerca de todo lo que significa. Tiene todas las comodidades, digamos, como para que una persona... También es cierto que él en algún momento, dicen, estuvo hablando de que no tomaba decisiones por sí solo de ingresar, que siempre era una tercera persona o la familia la que decidía llevarlo, y en ese momento es cuando empieza todo este trabajo.
1: Ahí es cuando se complica, cuando ya son mayores.
0: Sí.
1: ¿Me entendés? Sí. Entonces, si no quieren, se complica, y mucho. Eso pasa acá en nuestro país. Por ejemplo, vos tenés un amigo que se quiere rehabilitar, vos fuiste esa persona que fue a hablar conmigo una vez.
0: Sí.
1: No había, me dice, si le podía conseguir un lugar y todo lo demás, una persona que quiere reincorporarse, digamos, que quiere tratar de pelearle a la droga. Sí. Pero es imposible si es que ellos no tienen, o sea, tiene que haber un médico, hay montones de cosas, no es nomás y... comprobada la adicción, tienen que hacerse los análisis de sangre, todo, y no es nomás me voy, soy mi interno, ¿se entiende? En este caso es diferente, estamos hablando de una clínica súper conocida, de las más caras de todas, pero si Cindy Crawford, una de las mujeres mejores pagas del mundo, no puede hacerlo.
0: Sí, sí, en realidad esto también tiene que ver con un abuso de sustancias desde hace mucho tiempo. Sí. Él tuvo una sobredosis con fentanilo, que ya lo llevó a estar inclusive internado.
1: ¿Se llama el fentanilo?
0: Sí, que estuvo prácticamente en coma varios días y se recuperó. Y así que la verdad es que una situación también para el entorno, porque cuando hay una persona adicta, como ocurre en este caso, independientemente de si es
1: eso
0: famoso,
1: sí está
0: no
1: enfermo.
0: Famoso, plata, no plata.
1: Eso sí es una enfermedad. Sí,
0: enferma también a todo el resto.
1: Enferma a toda la familia y a los que lo rodean.
0: Sí, exactamente.
1: Ahí sí, hablo de una enfermedad, porque a veces muchos no quisieron, no quieren entrar a la droga, muchos, por eso tienen que tener mucho cuidado los jóvenes en la noche, en cualquier parte. Si van a abrir una botella de agua, sientan el clic, cuando le van a preparar el trago, fíjense cuando se ponen a hablar, si no te entretienen y te están metiendo algo en la bebida, tengan mucho cuidado. Ya volvemos, no se vayan.
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1: Es la hora 10:35.

0: 10:45 en la República Argentina. Bueno, ¿de qué se trata la encuesta, Andrea? Más allá de hoy, sí. Recordar al gran Superman, ¿no? Este gran héroe de nuestra infancia.
1: Por eso estamos de Superman, ¿no? Y hoy, estamos...
0: ¿Viste cómo nos quedó el traje de Superman, chiche?
1: Sí, están...
2: Belluro estamos, no entró estamos... a medida.
0: A medida. Bueno, la kriptonita.
1: Sí, sí, sí.
0: ¡Ay, qué rico!
1: Mirá un poco los músculos...
0: Másculos
1: marcados que tienen ustedes, mis compañeros. Y a mí nada, que ni chichi me hizo, no entiendo.
0: Ni chichi me hizo.
1: Nada, una puerquesa.
0: Bueno, tampoco la inteligencia artificial no puede. A ver.
1: Pero mirá, de verdad.
0: Carlito.
1: Ustedes re bien y yo salí. No sé.
0: Mira, chiche, ni músculo le hizo nada.
1: Nada, mirate. Nada.
0: Nada, mira.
2: Eso es normal.
0: Nunca digo. Te sacó no, como mirá, todo, digamos.
1: Ni chichi me hizo, te estoy diciendo.
2: Espectacular.
1: No, no, yo
2: ni
1: estoy.
2: Mini super. Sí, sí, sí, Pini.
1: Supermancita.
2: No está bueno.
1: Pero qué porquería.
0: Bueno, ¿qué preguntamos hoy, Andy?
1: Bueno, hoy preguntamos cosas que te tuviste que tragar aunque no querías. Obviamente que me voy a mantener al margen de lo que están enviando, por ejemplo, mi amigo Sebastián, porque se suma...
0: Ya me imagino. No quería tragársela.
1: Me hizo cara como...
0: Esa es mi duda.
1: Que...
0: Esa es una...
1: Me hizo cara como... ¿En serio?
0: Como el Miralese.
1: En fin. ¿Qué pasó? ¿De verdad me estás preguntando eso? Así que, pero no tiene que ser literal algo, chicos. No es que me tragué la bronca, qué sé yo. Una bronca, sí, algo.
0: Eso es lo peor. Por ahí alguno se traga, pero está bueno también por ahí. Para que después contar hasta 100 y después...
1: Y después recién.
0: Venir, dejar cercar la ira, como esa parábola que leíamos antes.
1: Sí.
0: La semana que viene prometo empezar a leer las parábolas de vuelta.
1: Bueno.
0: Hijo de puta, no paro.
2: Ay, pero está abierto el micro. Qué buenos trabajos están haciendo.
1: No mientas, de acá ya estamos con la venta de las entradas y demás. Tenete acá, ¿no? Al 7 de noviembre.
0: Bueno, ya están las anticipadas de Suban el Volumen.
1: Sí,
0: mañana, Atmósfera Retro en Howard Johnson.
1: Sí, señor.
0: El otro sábado va a estar, ¿quién va a estar en la fiesta fucsia? También tenemos entradas, ¿no?
1: También tenemos entradas para fucsia, exactamente, de hembra, la factoría. Ahí es, van a estar todos
2: está bueno,
1: también,
0: está lindo,
1: ¿eh? Tocando, así que bueno.
2: ¿Se la llevó?
0: El sonido, sí. Ya pasaron Ryder. Contra Ryan. Viene de Panamá. Ella es de Panamá.
1: Sí. Sí. Dicen que tuvo varias etapas la factoría y que ella es la que más pide la gente que venga.
0: Sí, en redes está eso, es la más solicitada. Esta la quieren mucho.
1: Sí.
2: Dempra.
0: Dempra, con P-R-A.
1: Dempra.
0: Así, no sé si nos lleva una H por ahí, Tite. Creo que sí. Pero como es muda, no la nombré.
2: ¿Dempra? Ah, pero es un clasicazo, ¿eh? No, terrible el...
0: ¿Tenés algo ahí de Dempra? Sí, la factoría, ¿eh?
1: De la factoría, exactamente.
0: A ver, esto va a ocurrir
1: Es tu pariente, porque se llama Marlene Josefina Romero Rodríguez.
0: Sí, ahí en Panamá casi todos son Rodríguez. No sé si todos mis parientes.
1: ¿Vos sos panameño?

0: La polola.
1: La polola. ¿Se dice polola en Panamá?
2: Sí,
1: se dice. No se dice polola en Chile. R,
2: no
1: se
2: polola es chileno, boludo.
0: Se me mezcla, ¿no?
1: ¿Tu tío, cómo se llama tu tío?
0: Moncho.
1: ¿Tu tío Moncho?
0: Ya falleció mi tío Moncho.
1: ¿Tu tío Moncho anduvo
0: por
1: ahí?
0: El tío Tatito y el tío Moncho ya falleció.
1: ¿Tu tío Moncho y tu tío Tatito viajaron a Panamá?
0: Sí.
1: Por ahí dejaron la semilla.
0: El tío apenas venía a esta capital, boludo. Una vez fue a Buenos Aires, pero pues lo llevaron, pobre. Él no quería dejar Riacho.
1: Ah, mira.
0: No, él era riachense. No quería saber nada.
1: Por ejemplo, ellos sí, en Panamá dicen friend. En vez de decir friend, dicen friend, dice.
0: Friend. Claro, y se...
1: Pues son muy...
0: Pero se también se comen bastante las R's.
1: Mira.
0: También hablan con L. No tan pronunciado como los haitianos, como los dominicanos, como los costarriquenses,
1: sí.
0: Puertorriquenses.
1: Claro, que ellos son otra cosa.
0: Es que ellos no nombran la R.
1: Sí.
0: ¿Entendés?
1: Exacto.
0: Cantal. Quiero cantar.
1: Quiero cantar.
0: Quiero cantar.
1: El pelado es muy usado en Panamá.
0: Sí.
1: Pelado. No tener dinero es pelado.
0: Estoy pelado.
1: Nosotros somos pobres. Ellos son pelados.
0: Claro. Después del gas y el agua vamos a quedar pelados.
1: Pelado.
0: Bueno.
1: ¡Ah! ¡Ay, nene! Te estamos llevando a viajar por el mundo con nuestro.
0: Increíble.
1: Todo lo que nosotros sabemos. Claro,
2: ¿su sapiencia? Que... Sí. Ese era todo su saber. Sus chakras.
1: ¿Sus chakras?
2: Ahí nomás.
1: Vaina. La vaina es panameña. Eso es panameño. Sí. Hablan acerca de objetos.
2: Polola.
1: Polola.
0: Por Lola era.
2: Por Lola. Claro.
1: Lolita.
0: Claro.
1: Por Lolita.
0: Todo. Lolita Rodríguez en este caso.
1: Lolita Rodríguez, sí, porque ella se llama así. Josefina Romero Rodríguez.
0: Esa es mi hija.
1: Así se llama.
0: Josefina.
1: No sé si se llama Romero. Romero no es. Marlene Josefina Romero Rodríguez.
0: Hoy está doña Marlene.
1: Mira vos.
0: Allá vino doña Elsa. En la vida me enteré que se llamaba Elsa.
1: Cosas que uno descubre con el paso del tiempo.
0: Para no perder el evento no me reí.
1: Bueno, Cholito está compartiendo con nosotros el programa. Dice, el poder político decide las medidas a implementar. La policía no puede determinar por sí sola. No importa si está mal, si lo dice el poder político, hay que cumplir porque si no las consecuencias son ejemplificadoras. Te lo digo por propia experiencia, dice Cholo, refiriéndose a este tema de...
0: ¿Por qué no usan casco en Clorinda?
1: ¿Por qué no usan casco en Clorinda? Y acá...
0: Vos decís que hay una cuestión de poder político. Fíjate si podemos comunicarnos con Fernando, por favor, Chiche. De Clorinda, vamos a la fuente.
1: Vamos a la fuente.
0: Vamos a la fuente, dijo la ensalada.
1: Bueno, y acá, justamente respecto a esto, hay. Hola, dice. Vos sabés que yo pensaba igual que Rubén. Porque la policía. ¿Por qué la policía no hacía nada con el tema de los cascos?
0: Sí.
1: Pero ahora que estoy más metido, veo que la municipalidad tiene un convenio con la policía, cosa que seguramente en el interior faltaría hacer. Porque si te fijas en el acta de la policía, dice convenio sí, y
0: no estamos hablando de capital, claro. Eso lo dije de entrada yo.
1: Claro, por eso él dice, refiere que cada ciudad tiene que reglamentar y que la ley de tránsito con una ordenanza y que si no se hace, la policía no tiene para recobrar.
0: Pero la policía de tránsito de la provincia no es la misma en todos lados.
1: Claro, pero cada me parece que como tienen autonomía los municipios...
0: Tener, lo que pasaba acá antes, Andrea, es que la municipalidad te multaba por su lado y la policía de la provincia por el otro.
1: Sí, después llegaron a...
0: Cada uno tenía una caja en común.
1: Sí.
0: Pero no había problema mientras la intendencia dependía de la misma rama del gobierno.
1: Sí. Cuando fue diferente...
0: Cuando sube Joffre, que arma su equipo de trabajo... Y para tener su propia caja, obviamente, ya dejó de ser la misma caja. ¿Por qué? Porque ya dejó de pertenecer. No era la misma rama, no era el candidato de Gildo el que ganó.
1: Sí.
0: Entonces,

0: armó y se separó por ese lado.
1: Sí.
0: Hicieron un convenio, es cierto lo que dicen nuestros oyentes, arriba en la multa que te dan,
1: dice convenio
0: municipalidad, policía de la provincia, ¿cierto? Llevan porcentaje y porcentaje.
1: Sí.
0: Está todo más que bien. Lo que yo pregunto a la hora de hacer más, olvídate del convenio de Formosa, porque acá se usa, antes de que aparezca Lopre, había una reglamentación de la utilización de cascos. Y hay una reglamentación que el que te vende una moto te tiene que vender con casco. Cuando vos compraste la moto, Chiche, tuviste que comprar casco aparte. Cuando viene la moto cero, usted que compró su moto cero por plan y todo lo demás.
1: Ya sale viene con casco y tiene patente. Que salir patente. Con patente.
2: Ah, bien, ahí está.
0: Esa es reglamentación, ¿no?
1: Esa es reglamentación y también a partir de ahora se incorpora el seguro.
0: Ah, y ahora el seguro.
2: Ah, sí. Mira.
1: Ya salió con la
0: moto. Como el auto, me parece.
2: Claro, sí, no está mal, ¿eh?
0: Porque te chocó la moto y no tenés a quien puta reclama. Sí. ¿Entendés? Entiendo lo de Cholo, entiendo lo del otro oyente. No estoy hablando, estoy hablando de los demás. O sea, ustedes dicen que la policía no hace nada en Clorinda porque no hay una un convenio con la municipalidad.
1: Municipal.
0: No me parece la respuesta. Está bien, no digo que no sea la verdad, puede ser, ¿eh?
1: Buen día, Andrea, Rubén, Chiche, respecto a la consigna. Bueno, los jarabes, cuando era chico, dice que se lo tenía que tragar sí o sí. ¿Eh? Ahí está nuestro amigo Jesús respondiendo la consigna.
2: Si Jesús no quería tomar el remedio.
1: Si Jesús no quería el remedio, bueno, pero lo que pasa es que él se sanaba con una oración nomás ya.
2: Ah, con un traguito de vino.
1: Sí. Buen día, gente hermosa. Saludos, dice Ale Miau. No sabemos por qué. Qué estúpido que este Ale se pasa. Mirá. Mirá mis músculos.
0: Vamos, dale allá. Y vos te quejaste. Y vos te quejaste que no tenía músculo. Y Ale, yo soy un capo, bro.
1: Se pasa de pelotudo.
2: Está muy bueno, muy bueno.
0: Me encantó. Qué lomo, Andrea. Ayer empezó a andar de bici y ya vea lo que no tenés.
1: Me duele toda mi pierna.
2: Ahora quejate, ahora que no tenés.
1: Buenos días, candidatos. Hola, Rubén, Andrea, Chiche. Excelente programa. Siempre da gusto escucharlos, chicos. Chiche, genio, ¿puedes pasar un tema para Lamas con el tema de una brasileira? Gracias, genios de la mañana.
0: ¿Por qué?
1: Sí. Marcelito, desde allá, desde la capital.
2: Ja,
1: dice la polola, interesante lo que dice el panameño en idioma chileno, dice.
0: No, era por Lola. Por Lola, porque no hablan con ere. Ahí está. ¿Cómo dice Chiche? A ver. 1, 2, 3,
2: vámonos, chao.

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6: Es la hora 11:03.

0: 11:14 minutos en la República Argentina, estamos en vivo, somos El Sol, somos la radio de la gente, estamos aquí en esta mañana de viernes que se va a reiterar, repetir, pasar de nuevo el domingo, después de las 10 de la mañana. Domingo que vamos a tener un día similar al de hoy, al de mañana sábado o al de ayer sábado si estás escuchando domingo. Si hay alguien que está de cumpleaños o algo, avísenos que los saludamos el para que el domingo los festejen allí en familia. ¿Tienen algún temita musical? ¿Viste como nuestro oyente que pide en brasileño y en el momento lo pasamos? ¿Cómo fue antes de ir a la tanda musical?
1: Muy bien,
0: señor. Viste que impresionante, pidieron ese tema de
1: ese tema, al toque se lo pasaron, una cosa increíble.
0: Acá,
1: y a propósito de esto.
0: A propósito.
1: Hola, gente linda. Escucha todo esto. Hola, gente linda. Hola, Rugo. Hola, Andrea. Hola, Chiche. Sí. ¿Cómo están? Les escribo porque hay un ruido infernal. Estos albañiles pareciera que le pagan demasiado bien como para tratar de levantar un edificio detrás de mi pared. Con respecto a la consigna, me tuve que tragar muchas veces las enseñanzas de mamá y algunos profesores. Hoy, yo no hago lo mismo. Sí, hoy está, pero correctísimo. Yo no hago lo mismo. Cuando escucho por ahí que no terminó la secundaria, le digo, ¿por qué no terminás? Te ayudo, tengo apuntes, creo que por más título que tengas, creo que hay que respetar igual y tener humildad. Yo pienso así, chicos, ¿puedo participar por las pizzas? ¿Hace cuánto no morfo pizza?
0: ¿Hace cuánto que no come qué?
1: ¿Hace cuánto no morfo pizza? Dice, quiere participar por el sorteo
0: de la
1: pizza.
0: Pero no seas hijo de puta, hacete una pizza, boludo, vale dos mangos.
1: Le perdí el sabor, dice, mis últimos tres
0: entonces
1: son...
0: entonces tenés COVID.
1: Mis últimos
2: sí,
1: tres...
2: influenza.
1: Manda sus tres últimos del DNI.
0: Tenía también.
1: Ah, me olvidaba, mi tema de resumen semanal. Quisiera escuchar algo de Alcides y Catunga, por favor. Se confundió. Que le escriba ayer nomás Alcides y Catunga. Con razón, caradura, no mandaste audio, porque te, igual sabemos que sos vos, Fabri.
0: Sí, por la pelotudez que escribí, Fabri. Menos mal que no iba a cometer más errores. ¿Cuándo puta pasamos ese estilo de música nosotros? La reputa madre que lo parió.
1: Saludos a Ignacio Valentina Ayala, mi hijo. Escucha, aparece los domingos después de misa, me enteré, dice. Por último, por ser viernes, Rubo, Andrew y Chiche, por favor, mira mi estado, el último video, los tres bebés. A mí me gustó mucho ese video. Bueno. No te agarres así la cabeza, pues me causa mucha gracia.
0: No, pero me va a matar este chico.
3: Buenos días, pasa a reportarme,
0: John Paul,
3: saludo
0: a
3: Rubén, Andrea, Chicho.
0: Hola, John Paul, ídolo.
3: Un abrazo grande, que tengan buen fin de semana, feliz domingo, porque sale el domingo la transmisión.
0: Sí.
3: Y abrazo grande para todos.
1: Abrazos, ahí está John Paul compartiendo con nosotros el programa, saludo especial por allí.
4: Hola, radio. El convenio entre la policía y la municipalidad es únicamente para el cobro de las multas. Después la ley es de tránsito nacional, la puede aplicar cualquier...

0: municipio.
1: Dentro del territorio nacional, ¿no es cierto? El convenio es simplemente a lo, al cobro de las multas.
2: Mira.
1: La policía sí o sí tiene que aplicar la ley. La ley es nacional y tiene ejercicio dentro de todo el territorio. El convenio es simplemente para el cobro de las multas.
2: Mira, bueno, ahí está Cholo contestando también la la pregunta y, bueno, hablando un poco acerca de todo lo que estamos charlando. ¿Te das cuenta? Si no es uno, es otro. El inspector Cholo.
3: Chocacher.
2: Cholito. Cholito Gacher.
3: Chocacher.
0: Chocacher.
2: ¡Qué porquería!
4: Hola, Ana de Genios. Sobre la consigna.
2: Sí.
4: Un día escuché una conversación donde mentían cosas sobre mí. Me involucraron a mí, no sé por qué inventaron esa mentira, pero bueno. Escuché eso y se me hizo un nudo en la garganta, pero bueno. Me la tragué.
2: ¿Se la tragó?
4: Porque no quería que lo hago con nadie. Pero
2: sí.
4: Bueno.

0: de ella y que era totalmente mentira. Gracias, Chiche, dice Marcelo.
1: Por favor, Marce.
0: Le pasaste el tema de Os para Lamas.
2: Qué bien que pide música brasilera en el día correcto.
1: Por eso, porque pidió un tema capoeiro, entonces lo pasé.
3: ¡Camero! ¡Buen día, cracks! ¿Cómo están?
0: Justo pasó el que...
3: Estaba acá renegando, estaba ahí laburando y se me perdió mi macho. Si no, Rubén, no puedo hacer rosca. Porque estudiamos
2: en
3: colegio técnico,
2: vamos a entender eso. Sí, no, sin ese no puede hacer la rosca.
0: ¿Se le perdió qué cosa?
2: ¿Y en qué medida es el macho el que hace la rosca?
0: Mira.
2: ¿Entendés?
1: Falta que le dé rosca.
2: Sí, si querés te doy rosca.
0: Acá hay un macho, decirle.
2: Acá hay un bien macho.
1: El macho te va a hacer rosca.
2: ¿Cómo es? Bien macho.
0: Acá hay un macho.
1: ¿Cómo se entregó solo?
0: Solito. Te damos rosca. Da dejando tu macho por cualquier lado.
1: Como siempre.
4: Buen día. Jonathan.
1: Sí, acá estoy.
4: Jonathan.
1: Sí, decime.
4: Ahí vi que es el cumple de Superman, ¿pusieron?
1: Sí, sí, señor.
4: ¿Vos sabés qué hace Superman en un boliche gay?
1: No, ¿qué hace? Contame.
4: Se está haciendo romper el culo.
0: ¡No! ¿Qué? ¿Qué era, Huguito disfrazado de Superman? Buscando a su macho.
1: Muy bueno, Max.
0: Pero bien. Qué bárbaro, ese no se
1: salvó
0: puede.
1: Salvó todo lo malo de la semana. Sí.
2: Todo lo malísimo que hizo de la semana.
1: Muy bueno.
4: Hola, chicos, ¿cómo están? Buen día. Dani. Buen fin de...
2: Hola, Ale.
4: Semana libre. Abrazo, coman un asadito, tómense una birrita. Calito para tomar un enganche, así, ¿eh? Tranquilito.
2: Engancha con spray.
4: Mucho limón. Mucho ice. Limón. Bueno, besis. Che, escuchá, che, chiste. Sí. Escuchá, ¿conocer a Peter Pan? Peter Pan, viste que se va.
1: No,
4: a ver, entra a una birrería, viste, se va.
1: Sí.
4: Con una cerveza, y le dice. Mozo, dice, serví una cerveza antes que venga Campanita, le dice. Y el mozo le dice, ¿helada? Sí, la más fría que tenga. Es muy bueno.
0: Ay, qué inocentón, sutil.
4: ¿Cómo se escribe de crayones? Y así como suena. Es muy bueno, le dice. Vos sabés que comer dinamita y no pasa nada. Le dice, ¿en serio? Sí, es creer o reventar. Es muy bueno. Estoy todo para criatura. Qué lindo, que viva el domingo. Paya,
1: por favor. Esto nos cambiaron a Dani.
2: Sí, este no es Dani.
0: Piñón fijo está hoy, tranqui, todo para criatura, inocentón.
5: Hola, hola, qué hermoso día, la puta madre que los remil parió, ¿no? Al cielo a mi mamucha, que hoy hace 2 años, 8 meses que se fue de viaje. Un beso, chicos, feliz.
2: Se adelantó, como decimos. Se nos adelantó, como
0: besos
2: decimos.
0: Enormes, Mirri, gracias por estar ahí compartiendo con nosotros el programa. Menos mal que era un lindo día. Buen día del sol sobre la consigna. Te tapaba la nariz y te decían, tomá, tragaste todo el jarabe.
2: Hace gárgara.
1: Mirá, ¿qué te hace?
0: Pero qué porquería, dice. Colo tu garganta, Montema. Reportándome, dice Antonio. Excelente la programación, mi compañía en el camino, dice Antonio. Saludos, Antonio, gracias por estar ahí. Ja, ja, ja, ja, ja, dice Huito, qué buen chiste. Dice, todavía está riendo de lo de Maxi que acertó una y dice, por fin les gustó.
2: Por fin una,
0: hoy ya estamos hechos. Buen día, lo que te tragaste dijiste primero sin contexto y pensé, viernes, de esto se va a descontrolar. Yo me tragué las ganas de trabajar en un lugar donde estar con la historia de Formosa, me fui para no pelear con la que estaba a cargo. Eso sí, si me quiere hacer algún problema más adelante, yo conozco todos sus secretos. Jo, jo, jo, jo, jo. Esa risa irónica frotando las manos. Sos una porquería. A ver.
3: Es grande, Maxi. Yo voy a contar eso en confirmación mañana.
2: Va a entrar en confirmación.
1: Y después que te den la rosca.
0: ¿Ya encontraste o qué?
1: No, le quieren que le hagan la rosca.
0: Ahí está pidiendo.

0: numeritos. 3704-592928. Línea de mensaje de texto, línea de WhatsApp.
1: Mátame la ignorancia, Huguito. El macho que tenés, o sea, de para hacer rosca. No, no, no, estoy hablando en serio. Porque él usa para trabajar.
2: ¿Cuántos años tiene?
1: No, no, ¿en qué medida es el que se te perdió? Necesita una medida en que... No fuera de joda.
0: ¿Cuánto mide?

0: ¿De cuánto quiere?
1: Porque Rubén tiene.
2: No sé si te sirve.
1: Es para codo el tuyo.
2: Claro, es para hacer codo. Rosca en codo.
1: ¡Basta!
2: Ay, Dios.
1: No, se puede ser serio. Queremos ser
0: una vez que él quiere ser serio, le toman para la joda.
2: Ustedes me toman para la joda y él está entendiendo lo que dice.
0: Una vez que quiso hablar en serio.
1: Le quiere ser solidario, le quiere prestar para que el otro.
0: Ay,
1: boludo. Ah, podemos irnos, chiche de acá,
0: sí,
1: por
0: vamos.
1: Favor, te lo pido.
2: Saquemos una foto sin flash y flash se quedó triste por no salir la foto.

0: un beso a mi madre que está escuchando ahí la radio, que ayer estuvo por la oficina, allí tranquilo, tomamos unos matecitos la viejita, que está bastante bien manejando su auto, todo eso es realmente espectacular. Disfrutando de eso, ¿no?
1: Exactamente, le mandamos un saludo muy especial. Gracias por la compañía. Mira sus novelas.
0: ¿Usted sabe por qué la camisa de Superman le queda tan apretada?
1: ¿Por qué?
0: Porque es de talle S.
1: No está bueno.
2: Hay algunos que me preguntan si me gusta otro lechito.
3: ¿Qué dijo? ¿Entendió, carajo? ¿Qué dijo?
1: Se fue a la mierda. Se fue a la mierda, ustedes escúchenla.
2: Hay algunos que me preguntan si me gusta otro lechito.
0: O sea,
1: no iba por ahí la...
0: No era por ahí la encuesta, chicos, pero bueno,
1: cada uno trae lo que quiere.
0: Cada uno trae lo que quiere.
3: Eso, yo pensé que entendí mal.
0: No, yo también, por eso.
3: No
0: viste que le quedé mirando.
3: Bueno,
0: okay. ¿A dónde le gusta hacer las compras, Superman, Chiche?
3: ¿A dónde? A ver, contame.
0: En el supermercado. Hay gente que hace en la despensa.
1: En la despensa, está bien, allá, en el kiosco.
0: En Mar-

0: Está bien, está bien.
1: Sí, aclarar.
2: Por la duda, pues ya me va. Esa es Rottweiler.
0: Siete
2: va. Pekiné, va, es
0: Rottweiler. Es muy buena, es muy buena. Mira. 7/8 dice Huguito, no sé, 7/8, no sé qué dice.
2: Ah, 7/8.
3: No se puede hablar en serio con esa. Escucha. Se da cuenta que no se puede hablar en serio con esa gente ahí. Tiene que despedirle.
2: 7/8.
3: Yo he escuchado más a ver y no más a ver, sabe escuchar a la gente y.
0: ¡Nambrena!
1: No, una de 78.
2: Al final, pedigüeño, ¿eh?
0: ¡Goloso!
2: ¡Goloso, pedigüeño!
0: ¡Golosito! Hola chicos, buen día, espectacular mañana, viendo los cocos de la palmera de mi vecino. Con respecto a la consigna, todos los días me trago los comentarios de los pacientes en el consultorio, dice. Hablan, opinan sin saber. Buen fin de semana, se los quiere.
2: Ese opina sin saber y tenemos que hacer también un día.
0: También tenemos que hacer.
2: ¿Qué le regaló Batman a su mamá en el Día de la Madre?
1: ¿Qué le regaló?
2: Una batidora.
0: ¡Qué mía! Que tengan un buen fin de, que disfruten con su familia, amigos. Así también para la audiencia prestigiosa.
2: ¿Dónde está,
0: ¿Dónde está la gente prestigiosa?
1: Hace rato se prendió.
0: Que tragan no sé qué, dijo. Le envío un cordial saludo desde Capital Federal, dice Marcelo.
2: Hola, Marcelo. Marcelo, ¿dónde cuelga su ropa Superman?
1: ¿Dónde?
2: En Superchero.
0: Valga la redundancia, dice Cholo. No sé a qué habrá hecho referencia.
2: ¿Qué es lo primero que mira Superman cuando entra a su perfil de Instagram?
1: Mira
2: su perfil.
0: Está en peda, parece, dice Fabri.
2: ¿En peda quién? ¿La Sole?
0: Ella con todo lo que
2: ella
0: le preguntan.
2: Con todo lo que le preguntan.
0: ¿Le si preguntan?
2: Se ve que le preguntaste vos.
0: Qué porquería humana.
3: 7/8 se lee, señora.
0: Bueno, perdón, no puedo saberlo todo. A ver, contame vos cómo se hace un flyer y así, bueno, estamos a mano. Bécil.
2: Ay, joder. ¿Qué se pone Superman antes de ir a una fiesta, Andrea?
0: ¿Qué se pone?
2: Su perfume.
0: Dios mío.
2: ¿Qué será Hulk cuando cumpla el increíble Jonathan?
1: Sí,
2: ya
1: sí,
2: que estamos en cosas de superhéroes.
0: Sí.
2: Cumpla 80 años. ¿Qué será Hulk cuando cumpla 80 años?
1: ¿Qué será?
2: Un viejo verde.
0: ¡Es muy buena! Es buena, está bien. Me gustó. Chicos, ¿qué es un flyer?
1: ¿Qué es?
0: Yo siempre escucho, pero no sé qué es, dice Fabri.
1: Eso que vos armaste sobre tu trabajo.
2: Eso. Sobre, claro, eso para claro, vender.
0: Claro, el tuyo es un flyer mentiroso, pero
2: claro,
0: igual.
2: Mintió lindo tu consultorio. Eso flyer. Que mentiste, eso es un flyer para publicitario en este
0: claro.
2: caso. Claro. ¿Por qué la novia de Hulk lo dejó?
0: ¿Por qué lo dejó?
2: Porque quería un hombre más maduro, Andrea.
0: Qué pesado.
2: Es buenísima, ¿eh?
0: Para, sí, para chiquitos.
2: Y Dani claro, marcó el camino.
0: Marcó el camino.
2: Igual que Maxi.
0: Fue No. Maxi se fue al carajo. No es para el domingo ese.
2: ¿Cuál?
1: Es muy instructivo lo de Maxi. Quedó como un 7/8.
2: ¿Qué poder usa Superman? ¿Qué poder usa Superman no hacer nada en el día? Super esa. Hay gente así, Andrea. El costo del traje de Superman es súper barato, me imagino, ¿o no? Es muy malo, sí, Andrea.
0: Horrible.
1: Ey, bueno, tampoco así. Es feo.
2: ¿Usted sabe por qué Spider-Man no usa Facebook, no, ni Instagram, ni nada?
1: No, ¿por qué?
2: Esta sí que es buenísima.
1: Oh, él sí que.
2: Porque ya tiene suficiente con su red. ¡Es bueno, eh!
0: Dios mío.

0: capanga.
1: A veces
2: capanga.
0: No. Catunga, alcide. Catunga dijo. No dijo capanga, dijo catunga.
2: Con alcide.
0: Catunga y alcide.
2: Y era capanga. Con alcide. Ay, Dios.
0: Catunga, ¿quiénes son?
2: ¿Qué hace Aquaman cuando le da sueño?
3: ¿Qué hace?
2: Se aguanta.
4: Esta noche me quedo con vos. A veces tengo.
2: ¿Qué es un Thor con un taxi?
3: ¿Qué es?
2: Un conductor.
4: Lo vivido,
1: eso es para mí.
0: Ay, carajo.
2: ¿Está bien por malo?
0: ¿Por qué me vas a decir mala?
2: ¿Cómo sacas a Superman del agua?
3: ¿Cómo?
2: Oxidado. Y el hombre acero.
0: Sos vos que le preguntas cosas.
2: Los hijos de Superman sabrás que son supermancitos, ¿no?
0: ¿No? Sí, eso ya lo teníamos.
2: Por eso, por la duda, porque
0: el público se renueva.
2: ¿Este es Mambrú, Jonathan?
3: Sí, señor, Mambrú se fue a la guerra.
0: Bandana volvió al ruedo, viste que muchísima gente las está viendo en el Gran Rex.
3: Y el domingo tuvieron la peña de Morphy.
0: Sí.
3: Que estuvo Karina.
0: ¡Karina!
2: Esa. No.
0: Y, grabaron en realidad Ojo de Loca con Emanero.
2: Mira,
0: así que bueno.
3: Sí, está bueno. Hace unos días salió.
0: Hace unos días salió exactamente ese tema musical, muy al estilo de ellas. La verdad es que mantenerse a pesar del tiempo que ha pasado está bueno. Hay mucha gente que ha ido para verlos, ha cumplido sueños de ir a verla.
2: Es como Suban el Volumen, le trae recuerdos.
0: Le trae recuerdos, exactamente. ¿Entendés?
2: Está bueno ir
0: muy
2: a lo,
0: bueno,
2: a lo retro bueno, traer lo bueno de esa época.
0: Manero invitó a Bandana a participar de Ojo de Loca, su nueva canción. Acumuló 600.000 visualizaciones en 2 días.
3: Ahora ya
0: así que va creciendo. Ya
2: 600.000 uno.
0: 620.
3: No, 620.000 uno.

0: sola, ese tienen que dedicarle a la ex de la...
1: de las bandanas, la rubita, está de novio con un DJ de 20 años menos que ella.
0: No. La que era más bonita de todas. La,
1: ¿sigue siendo hermosa?
2: Sigue siendo hermosa.
0: ¿Ah, sí?
2: Virginia.
0: Virginia.
2: Virginia. Muy linda.
0: ¿Qué edad debe tener Virginia? Díganme, por favor.
3: Dice que una noche de verano Jaimito no se puede dormir y le dice a su padre: papá, papá, los mosquitos me quieren picar. Y su padre le pregunta: pues apaga la luz. Y al rato entra otra vez una luciérnaga por la ventana, Andrea.
2: Sí.
3: Jaimito se levanta corriendo y furioso y le dice a su padre: papá, papá, los mosquitos me vienen a picar con linterna.
1: 45 años tiene.
2: 45. 45. Es hermosa.
0: ¿Sí?
2: Hermosa, se mantiene, la verdad.
0: Siempre fue la más bonita, ¿no?
2: Sí.
1: DJ también.
0: Ella también es DJ.
1: Mira,
0: se tanguea, sí.
1: Claro, eso. Pasa música.
0: Sí.
1: Hay una que es media hermana de... ¿Cómo está la del Legrand? ¿Hay una de apellido Gastaldi o no? ¿O no era
2: sí,
1: de esa?
2: Sí, sí, sí, sí. Una está ahí.
1: Media
2: está
1: hermana ahí con... de...
2: Media hermana de Juanita.
1: ¿De Juanita?
0: ¿En serio?
1: Sí, sí, sí. ¿De apellido Gastaldi por el papá?
2: Claro, por el papá.
0: ¿Cómo la deben gastar a esa mina?
1: ¿Por qué?
2: Y Gastaldi. Muy boludo,
1: Parece.
0: Muy boludo, dice.
2: Pero
0: falta
2: bueno,
0: de respeto en esta radio.
2: No eras
3: patato. ¿Qué le dice una pared a otra pared?
1: ¿Qué le dice?
3: No vemos en la esquina.
1: Faltan 13 minutos nomás.
3: Dice que estaban dos piojos en la cabeza de Walter Ayala. Y uno le dice a otro: che, vamos nomás aquí, este terreno ya está pavimentado, no me gusta.
1: Ah, bueno.
3: Cagó Walter.
2: Jajaja, ja, ja, dice Rubén Andrea, te mandó al muere, te dijo el público se renueva por tu chiste viejo que decís.
0: ¿Quién dijo eso? ¿Eh?
2: Marcelo. Marcelo se hace el vivo porque está lejos, sabe que no vas a ir vos a darle.
0: Pelotudo.
1: No, hoy era tu amigo, ahora es un pelotudo.
2: Una cosa no quita lo otro.
1: Hay que aceptar todo.
0: Ah, claro, Mirta lo dice y está.

0: Está bien, lo digo yo y está. Ah, lo dije porque lo hiere viejo, pelotudo. Pensé que te tenía en mi lado. Dios, qué labor, qué trabajo que estar ahí colgado. Colgate esta.
1: Ojalá que cuando estés allá colgado, decirle, deseale algo.
0: No, le voy a decir nunca nada colgado allá arriba, no. Ojalá que baje bien, no. Eso no, tampoco le llega
1: a él. Se le rompa algo el pantalón, boludo, no le va a...
0: Ah, qué lindo el pantalón que se le rompa.
1: Dale,
0: qué lindo que los huevos colgados y el culo al aire.
2: ¿Viste que no se puede cambiar estando arriba?
0: No.
2: Va a tener que venir hasta abajo.
0: Sí, boludo.
1: Va a tener que bajar con el culo así.
0: Sí. Y por taparse el culo que le pique justo la nariz. Entonces no se puede rascar porque si no va a mostrar el culo. ¿Me entendés?
1: I'm ready.
0: Bueno. Fue una semana
1: muy activa de tu parte, te quiero decir. Estuviste muy modo Borromeo. Escuchá tu amigo, ¿qué te dijo? ¿Vos sos? ¿Qué le dijiste hoy? No, no fue hoy. Ayer cuando entró le dijiste tranquilo.
2: No, de hace 2 días. La verdad no me lo estoy diciendo.
0: Desde el lunes cantando. Me estaba diciendo tranquilo.
2: Un día vino cantando, el otro día entró silbando.
0: Sí, ayer viene bailando.
2: Entonces le dije, hey, ubícate, orden. O sea, está bien, la verdad le dije.
0: No, y ayer me dediqué a lo tuyo.
2: Claro, sí, por eso, tranqui nomás, ubícate.
0: Flequilluda. ¿A eso que le quiere decir algo? Volado.
1: Sos tonto. No te enojes, Rubén, dice Marcelo. Hacete, sabés con quién hacerte el vivo. Vos sabés que terminó ayer un juicio que a mí me llama la atención. Sí. ¿Qué sustento tendrá la justicia para haber determinado que Martín Redrado va a ser responsable económicamente de Matilda Salazar hasta los 18 años? Finalmente el fallo, estamos hablando de la hija de Luciana Salazar, que actualmente tiene 8 años de edad. El reclamo por manutención derivó en un extenso conflicto judicial. Hace muchísimo tiempo que ellos vienen con esta cuestión. Y finalmente, el economista Martín Redrado tendrá que hacerse responsable económicamente de Matilda Salazar hasta que la hija de Luciana cumpla 18 años a partir de este juicio. Y este jueves, tras años de conflicto, la audiencia de conciliación a la que asistieron ambos personalmente puso fin a los distintos litigios que mantenían abiertos en
0: el torno a la manutención
1: de la niña. Exactamente.
0: Él no se quería hacer cargo, bueno, exagerado él también el costo de vida que ella pretendía de él, más allá de que creo que es el 10%, no sé cómo es el tema. Más allá de todo eso, les cuento que después ella va a poder seguir peleando si ella estudia algo. Hasta los 25.
1: Bueno, la cuestión acá principal es
0: solamente
1: que...
0: Solamente hasta los 25.
1: No es hija, a ver...
0: Él tiene obligación solamente hasta los 25.
1: Lo que él manifestaba...
0: que no es hija de él.
1: No es hija suya, porque es de un vientre subrogado, de
0: bueno,
1: hecho.
0: Pero se pusieron de acuerdo.
1: Dicen eso, que el sustento legal está en que él, cuando
0: le
1: estaba en pareja
0: apellido
1: con ella, estuvieron de acuerdo en que... Y él apoyó todo el proceso.
0: Pero no tiene el apellido de él.
1: No tiene el apellido.
0: Pero ella pudo comprobar de que era su pareja
1: que era su pareja
0: juntos
1: en ese momento y que había una responsabilidad económica sobre los gastos de Matilda, que de hecho va a seguir existiendo hasta que ella cumpla la mayoría de edad.
0: Redrado.
1: Sí.
0: Bueno, y después si quiere estudiar la nena, te cuento que viene otra etapa, que te repito, hasta los 25 uno tiene obligación. ¿Alguno de los tuyos ya pasó los 25?
1: No. Sí. Los dos más grandes y bueno, Kiara ya está ahí.
0: Ya se mantiene. Bueno, así que Kiara, apúrate.
1: Mensaje para que era. Mensajería.
0: Santiago, apurate, le dije.
1: Sí, ya tienen que. Ya está, chicos.
0: Bautista y Josefina zafan todavía.
1: Todavía tienen tiempo. Sí. Bueno, así que bueno, conflicto judicial que termina finalmente con esta decisión judicial. 18 años va a tener que continuar entonces con
0: la manutención. ¿Qué edad tiene la criatura?
1: 8 años recién.
0: Le queda 10 todavía.
1: Pero hace cuánto tiempo que vienen ya con esto, al poco tiempo de que ella nació, ellos terminaron la relación, él se casó.
0: Y va a tener que hacer ahora retro... Él ya estuvo, tiene su pareja.
1: Tiene su pareja, está casado nuevamente.
0: Pero parece ser que es porque, vuelvo a repetirte, se pusieron de acuerdo y él se había hecho responsable.
1: Sí, en ese momento. Sí.
0: Sí, más allá de que no venga de un esperma de él, sino que venga de un banco, sí. ¿No es cierto? Galicia creo que es, o el francés. No, no. Bueno, está bien.
1: Ay, ay, ay. Bueno,
0: che, ¿sabes que mi hermano debe andar, anda en bicicleta de los 4 años ya, Andrea?
1: ¿Ah, sí?
0: Debe estar lejos ya, ¿eh?
1: Ay, pensé que estaba hablando en serio. Bueno, por acá... Rubén dice, en la semana vivo conectado al trifásico, dice. Me tuve que tragar toda la película romántica para poder ponerla y me dormí. Eso fue lo que le pasó. Y se contestó la consigna. Me tuve que tragar toda la película romántica para ponerla y se durmió. Son boludos.
0: ¿Quién es?
1: Ricky.
0: ¿Ricky?
1: Ricky. Increíble.
0: ¿Te dormiste, Ricky?
1: No podés. Entonces no tenía tantas ganas.
0: No, no, no.
3: Che. Sí, porque sos DJ. Sí. El pH vaginal de una mujer, ¿es tan potente como para disolver un grupo de amigos?
0: Sí. No sé qué tendrá que ver que seas DJ, pero bueno.
4: Claro, capaz que va, está encriptado ese mensaje. Claro.
1: ¿Qué quiso decir?
4: Va se va a alguien.
1: ¿Eh? ¿A quién va
4: se dirigido?
0: ¿Te dejaron por un DJ?
1: ¿Qué pasó?
0: O el DJ que es de tu grupo te dejó a vos porque no le deja el pH vaginal.
4: Claro.
0: Ahí está, por ahí creo que
1: por ahí también puede ser. Sí, sí, sí. Hay pH que son más fuertes.
0: Sí, sí.
1: Y hay algunos que son muy pHudos.
0: Algunos que le encanta pHarse.
4: Claro. Ahí está el tema.
1: Claro.
0: Le encanta zambullirse en el pH. Conchudo. Ah, no, eso no había que decir.
1: No hace falta. ¿Cómo queremos saber qué incógnita está detrás de esta pregunta que ha hecho Ale? ¿Y por qué fue dirigido específicamente?
0: Ale
1: Miau. ¿Por qué fue dirigido específicamente a
0: no
1: Chichi?
0: Sé,
1: ¿por qué? Al DJ.
0: Porque por el a lo mejor es porque tiene más experiencia de todos nosotros.
1: Sí,
0: acá.
1: Yo creo que es eso.
2: Porque
1: vos sos más peachudo.
0: Claro, lo entendí lo de la profesión.
2: Eso a mí no me cerró.
1: Sos más peachudo que nosotros.
2: Porque eso puede pasar en cualquier profesión. No te falta
0: ninguna. Lo que podemos hablar es cuál es la más guampín, pero después no.
1: Dice Fabrián.
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0: Cierra bien.
1: ¿Qué sabrá el DPH, no? Fabri, no vale googlear, dice. Sabré, no, no. Dice. Oh,
2: yo no, y ya que.
3: Ay, no, para, no.
1: Sí, sabré, dice Fabri. Ahí tenés.
0: Ay, ya. Peachudo, ganda.
1: Sí.
0: Semana. Tené cuidado, Andrea, porque venimos no, no, bien, no,
1: no, no, no
0: me
1: no.
0: cambies el humor.
1: No, no te voy a cambiar
0: el
1: humor.
0: En el último minuto.
1: Nos deja contenido para el día lunes.
0: Contenido para el día lunes.
1: Porque vamos
0: no
1: a indagar.
0: No apto para menores.
1: Vamos a indagar ahí.
0: El lunes va a ser un día muy bonito para mi amigo.
1: Voy a tener una cita sí. con el árbitro que me volvió a hablar.
0: Muy bien.
1: Así

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1: Es la hora 13.

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2: Es la hora 15, un minuto.
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1: Es la hora 16, 4 minutos.
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1: Es la hora 17, 2 minutos.
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1: Es la hora 18:02.
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1: Es la hora 19:02.
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1: Es la hora 20, un minuto.
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1: Es la hora 21, 2 minutos.